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1: Muy buenas noches, tengan todos ustedes bienvenidos a The Retro Music Show. Cuatro bloques para esta noche, noche totalmente, no es noventas, no, esta vez no. Fíjate que esta vez se lo quiero dedicar a la música 2000 y a los 2010, algo del 2010, 2013, 14, no sé, por ahí. Pero sí vamos a escuchar estas dos grandes décadas que también, pues ya forman parte del retro, ¿no? Del 2000 para acá son 26 años, entonces ya hace tiempo de algunas canciones. Bienvenidos sean todos ustedes. Estamos aquí transmitiendo por 91.5 Estéreo Plata. Aquí desde el corazón de Guadalupe, cuatro bloques de música, como te comentaba hace unos momentos. Tenemos todo listo, todo, absolutamente todo. Mi nombre es DJ César Reina, quédate conmigo. Tenemos buena música, buenas mezclas, cosas importantes, la verdad. Te voy a dejar dos bloquecitos de música en español, sobre todo en español, más españoleros al final de... del programa, ¿te parece? Segunda parte. Y mientras, pues bueno, también te comento que tenemos evento. Ahorita me voy saliendo del programa en fa, ¿no? Para recibirlos ahí como se merece en City, porque tenemos un evento de los 90. Rucos Night presenta los 90. Bueno, vámonos con la música. Tengo algo de Lady Gaga, Born This Way. Me encanta Lady Gaga. Lady Gaga, desde el primer la primera canción que escuché, me encantó. Y definitivamente te puedo decir que también tiene características muy importantes y aparte desarrolladas en la actuación. Entonces, pues vámonos con Lady Gaga, a ver qué te parece. Eso se llama Born This Way. Primer bloque de esta noche aquí en The Retro Music Show por el 91.5. Bienvenidos.
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1: Escuchamos a Lady Gaga, Born This Way. Escuchamos también esto de One Republic, Counting Start. Esto me gusta mucho, 2013 aproximadamente. Escuchamos también a Keisha, Sea Moon. Escuchamos a Pitbull featuring Ron Ryan. A ver qué te pareció esto. Muy bueno, la verdad. Pitbull se ha consolidado también uno de los grandes latinos, obviamente, haciéndola bien en Estados Unidos y con muchas participaciones, ¿no? Muchas participaciones. Escuchamos algo en español, Belanova. Y con esto cambiamos un poquito a español porque quedaba bastante bien. Y pues nos íbamos con Belanova. Un remixito espectacular, aparte electropop mexicano. Totalmente, pues, padrísimo, ¿no? Después nos íbamos con Sasha, Benny y Eric esta noche. Me encanta esta canción. Este trío que hicieron los Extimiriches realmente le atinaron. Porque grandes voces, grandes cantantes, compositores y todo, ¿no? Entonces, muy bien por ellos. Escuchamos también Acabas, Enamorándonos o Enamorándome. Bueno, como sea, ¿no? Total, una buena canción. Más un poquito más poperona del 2010, 2012 por ahí. Bueno, espero que te haya gustado nuestro primer bloque de esta noche. Señores, yo de aquí me voy a City porque tenemos solamente 90s. Hoy no te voy a tocar 90s para que te vayas al City y te vayas a pachanguear, te vayas a bailotear todos los éxitos noventeros. Sale, el antro se va a poner full, señores. Ahí los esperamos junto al Marcelino González, donde alguna vez fue Raqueta Disco. Bueno, una pausa, regreso rápidamente.
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0: 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Hemos regresado con más música. The Retro Music Show suena así.
1: Segundo bloque de esta noche aquí en The Retro Music Show. Bueno, pues ya todo listo. Y vamos a iniciar con Sean Paul y Dua Lipa. Dua Lipa inició haciendo colaboraciones con algunos productores importantes y después se desató todo este fenómeno. Para mí sigue siendo el show número, entre el número uno y dos del mundo, sigue siendo de las divas, de las mujeres, siguen siendo de las mejores, Dua Lipa, sin duda. ¿Qué te parece si nosotros iniciamos con esta diva? Aparte te digo algo, bueno, yo ya la he visto en concierto en vivo y te puedo decir que es como mirar, como ver a un ángel caído del cielo bailando, flotando sobre el escenario. Y bueno, pues, ¿qué te puedo decir, no? O sea, un éxtasis, no solamente para los hombres, para también para las mujeres, porque se proyecta, ¿no? Y ven sus movimientos y ven lo grande y lo poderoso que puede hacer una cantante, en este caso, Dua Lipa. Y yo siento que todas las mujeres se proyectaron y salieron sintiéndose Dua Lipa, ¿no? Bueno, ¿cómo le decían? La reina del pop, bueno, no, Madonna, exactamente, pero la nueva reina, ¿no? La nueva reina, la diosa Lipa, exactamente. Bueno, vámonos pues con la música, ¿no? Vámonos con la música, ya está por iniciar el segundo bloque y tenemos todo listo, ¿te parece? Pues aquí te lo dejo. Sin más ni más, espero que te guste. Otro día te pongo más rolitas. Es más, hacemos un remix especial de la Dua y de la diosa Lipa. Vámonos pues con la música.
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1: Escuchamos a Sean Paul y Dua Lipa, No Lie. Yo se los comenté hace ratito, una canción increíble. Ha hecho colaboraciones muy importantes con artistas y bueno, proyectos muy, muy exitosos totalmente. Hasta con Calvin Harris, que es un productor DJ. Realmente tiene cosas como One Kiss, muy chidas. Con Elton John. ¿Con quién no tiene Dua Lipa de veras? ¿No? Aparte en sus shows y en sus giras en Latinoamérica, estuvo cantando las canciones más icónicas de pues de cada país. De cada país. Iba a Argentina, pues cantaba, no sé, de Gustavo Cerati, cosas de esas. Entonces realmente fue muy padre y es muy chido ver a esta diosa Lipa. Bueno, escuchamos también a Calvin Harris y Pharrell Williams. Buenísima canción, esta me encanta, me encanta. Bueno, escuchamos también a Major Lazer y TJ Snake. Muy buena, muy buena esta canción. Bruno Mars y David Guetta. También Grenade, también muy buena rola. Y fíjate, son participaciones en conjunto por lo menos de dos artistas exitosísimos. Y la verdad, iniciamos con el pie derecho este segundo bloque. Escuchamos también a Fifth Harmony, Quinta Armonía, Becky G, Becky from the Block. Buenísima rola esto, muy buena. Jason Derulo no podía faltar con esto de Talk Dirty to Me. Esta canción es una cumbia balcánica que algún día se los presenta aquí, de Balcán, exactamente Balcán Records. Y bueno, pues ellos toman algunas partes de esta cumbia balcánica y la hacen un éxito, sin duda. Escuchamos también Turn Down for What, también de Diddy Snake y Lil Jon. Escuchamos nuevamente a Pharrell Williams, Ghost of Wind. Este fue el segundo bloque. Señores, listos, ya tienen sus boletos para el City. Váyanse tempranito porque iniciamos el acceso a las 9:30. A partir de las 9:30, los 90s, solamente música 90s en inglés y en español. Una pausa, regresamos rápidamente, vamos a escuchar e identificamos la estación. Regresamos rápidamente para esto aquí en The Retro Music Show, nuestra segunda hora y parte final del programa.
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1: Tercer bloque de la noche, ya escuchamos nuestro spot correspondiente para el día de hoy, ahí en City Discoteca, a un lado del gimnasio Marcelino González. Espero que todo el mundo haya ido a comprar sus boletos en Stamps, que abajo 135, que es donde tenemos siempre nuestros puntos de venta, y también en Dulcería Arcoíris, aquí en Alameda Guadalupe. Ya todo el mundo lo sabe, ahí tenemos las preventas de nuestros eventos, ¿sale? Bueno, si quieren también ser puntos de venta para nuestros eventos, pues mándenme un mensajito ahí, dice César Reina, claro que sí, los podemos atender y nos ponemos de acuerdo. Pero los eventos están poniendo bastante bien ahorita en mayo. Excelente. Un saludo para todos los maestros, que ayer fue Día del Maestro, y pues felicidades a todos los maestros, también maestros de la vida, a nuestros padres y todo, pero en sí a los que estudiaron pues para ser maestros, los que tienen muchos años pues en la docencia, pues un saludo, y sigan pasándosela de lujo a estos maestros. Ya la próxima semana Día del Estudiante, y pues bueno, ahorita nos vamos con Kalimba, algo en español, todo este CDC es en español, la verdad está muy chido. Nos vamos como a 105 bits por minuto. Vamos a iniciar con Kalimba. Tengo cosas importantes, cosas que nunca he tocado aquí, pero hoy te las quiero compartir. Y aparte, la mezcla perfecta, hermosa, divina. Si tuvieras un cassette así como en los 80s, te diría ponte a grabarle, porque ahí va la música. Pero pues en esta ocasión, pues te invitamos a que no le cambies y te pongas en sintonía de 91.5, también en www.estereoplataradio.com. También nos puedes sintonizar y comparte el link con toda tu gente, ¿sale? Bueno, vamos con Kalimba. Tu corazón lo sabe, vámonos.
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1: Y este fue nuestro tercer bloque, Kalimba, tu corazón lo sabe. Escuchábamos también a Kinky, Hasta Quemarnos, una, así se llama la canción. Pues bueno, todos los que están tocando las puertas del infierno, casi casi, pues esta era la canción que les quedaba de lujo. Escuchamos también a Vacilos, Cara Luna. Muy buena rola, la verdad, muy popera, hoy estuvo muy popero. Y pues también tenemos que darle esa parte, ¿no? 2000, 2010. Porque como te decía hace ratito, pues hablar del 2000, estamos hablando de hace 26 años. Ya hace un buen. Y estas eran las canciones que están de moda. Y si tú fuiste al antro en el 2006, fíjate, hace 26 años, súmale unos 15, 17, 18 años que tendrías mínimo la edad como para ir al antro, pues ya son unos 38, 37, no sé, por ahí 40, más o menos, ¿no? Entonces, pues ya hace tiempo. Bueno, escuchamos también a Natalia Lafourcade en el 2000. Qué bonita canción esta, ¿no? Natalia se proyectaba a lo que iba a pasar en el 2000. Y pues ya estamos en 2026. Juanes, A Dios Le Pido, buenísima canción. Me encanta este colombiano con su forma de cantar, su buena vibra. Y bueno, hoy estaba aquí haciéndose presente. Shakira y Alejandro Sanz, La Tortura. Esto sí es reggaetón, obviamente. Sí es reggaetón. En alguna ocasión les voy a presentar set reggaetonero, pero del bonito, ¿eh? Del bonito, y de veras me lo van a volver a pedir. Sin duda, sin groserías y sin cosas de esas. Y también cuidando que haya buena voz. Buena, había buenas voces en también algunos reggaetoneros tenían buenas voces. Bueno, no todos. Escuchamos a Chelo, Chacha, a Juanes, La Noche. Eso me encanta. Está muy pocas personas o DJs estuvieron tocando esta canción. Yo sí la estuve tocando bastante. Bueno, este fue el tercer bloque. Una pausa, regresamos. Cuarto, ya viene el cuarto, ¿sale? Todos listos porque aquí nos vamos al sitio.
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0: 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Bueno, vámonos con una agrupación tapatía. Muy popera, electropop, obviamente. Había varias agrupaciones, poperonas, electropop. Una de ellas fue De La Nova. Susy 4 también. Oh, estaría padre tocar algo de Susy 4. Exactamente. Bueno, no Susy 4 de los 80. No, esta es otra agrupación. Bueno, vámonos con Tus Ojos, pero este remix está hecho por el mejor productor de remixes mexicano de toda la historia. Lo tengo que decir sin afectar a nadie y respetando el trabajo de todos. Hay muchos, sin duda, el maestro Andrés Mijangos, el mejor productor de remixes pop de México, sin duda, Bueno, nos vamos con Tus Ojos de Belanova para este cuarto y último bloque de esta noche. Terminando este, ya ahora sí, este set, nos vamos a City porque tenemos una noche noventosa, noventera. Noventas en español, noventas en inglés. Hay cosas padrísimas, Ya el programa pasado estuvimos tocando muchas cosas noventeras y la verdad, muy buenas. Bueno, vámonos con Belanova, Tus Ojos. Aquí te lo dejo y espero que disfrutes este último bloque de esta noche.
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1: Escuchamos a Belanova, Tus Ojos, Eric Rubín, Dame Amor. Este remix, muy bueno, pero este no lo hizo Andrés Mijangos. Lo hizo creo que un chavo que se llama Fase, o una productora que se llama Fase, creo que tengo entendido, ¿no? Bueno, escuchamos a Benny, Cielo. Es un remix de DJ Richard de Guadalajara, un amigo mío. Bueno, Kinky, volvíamos con Kinky. Ejercicio número 16. Qué padre, ¿no? Esto parecía discos de allá de los 70s, de los que comprabas para ponerte a bailar en tu casa, hacer ejercicio en tu casa. Bueno, escuchamos a Alex Sinted, De Noche en la Ciudad. Muy buena, este remix yo lo hice. Enrique Iglesias, Dímelo. Escuchamos también a Gloria Trevi. Esta canción buenísima, Todos Me Miran. Esta se parece mucho a una canción de Gloria Gaynor, así tiene el estilo de Gloria Gaynor, pero bueno, por lo menos yo lo interpreto así. Miguel Bosé, Paulina Rubio, Nena. Esto fue todo, señores. Mi nombre es DJ César Veina. Nos escuchamos la próxima semana aquí en The Retro Music Show. Tenemos ya evento el 30, obviamente, 30 de mayo, para terminar mayo con el pie derecho. No sé si tengamos dos eventos, uno de comerciales, uno de Rucos Night, pero pues por lo menos tenemos ya uno en puerta. Y tengo un DJ que me va a acompañar también, va a tener dos sets importantes, estamos programándolo. Es un amigo mío, lo quiero invitar esta vez para que toque algo. Luego les voy a decir, ¿sale? Pero va a estar con nosotros nuestro amigo DJ Flamingo, ¿sale? Lo quiero invitar y para que me acompañe a tocar dos bloques de música dentro de lo que es este evento de Retro Night, ¿sale? Bueno, por mi parte es todo. Esto fue Estero Plata, aquí de Retro Music Show, por el 91.5. Nuevamente, DJ César Veina se despide. Bye, bye, nos escuchamos en la próxima.
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Cuando la luz del sol es ya poniente, gracias, Señor, es nuestra melodía. Recibe como ofrenda amablemente nuestro dolor, trabajo y alegría. Si poco fue el amor en nuestro empeño de darle vida al día que fenece, convierta en realidad lo que fue un sueño, tu gran amor que todo lo engrandece. Tu cruz, Señor, redime nuestra suerte de pecadora injusta e ilumina la senda de la vida y de la muerte del hombre que en la fe lucha y camina. Jesús, Hijo del Padre, cuando avanza la noche oscura sobre nuestro día, concédenos la paz y la esperanza de esperar cada noche tu gran día.

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Hola, ¿cómo están? Muy buenos días. Excelente dominguito, ya 17 de mayo, siendo las 10 de la mañana con 2 minutos. Yo soy Karen Pastor y estaré con ustedes hasta las 12 del día, con buena música, con información. Y miren, algo tristones, sí, claro que sí, como chivermana estoy triste, pero orgullosa de mi equipo, de verdad. ¿Qué les puedo decir? Dieron todo en la cancha estos chicos. No justifico absolutamente nada de que no hayamos tenido a 5 seleccionados, pero dieron todo. Y eso significa que hay mexicanos que pueden dar todo y hay mexicanos buenos, hay cantera, hay de dónde sacarle jugo a este país. Así que, pues bueno, ni modo. Así, con algo de tristeza, algo de melancolía, pues vamos a iniciar el día de hoy. Así que estoy recibiendo sus mensajes al 492-905-4915 y en cabina 452-154-5251. Oigan, y recuerden también que, bueno, hoy es de Tocho Morocho, para los que me piden ciertas rolitas entre semana y yo, híjoles, no están programación, hoy sí hay de Tocho Morocho. Y como hay de Tocho Morocho, nos vamos a, pues, ¿qué les digo? A estos recuerdos con estos jóvenes. One Direction, claro que sí, vamos a empezar con algo de One Direction. Así que, pues bueno, de esta manera iniciamos en la sintonía del 91.5 Estéreo Plata, la música de tu vida.

10:11, ya para los que están desayunando, los que se están arreglando para ir a misa, pues muy buenos días, dominguito 17 de mayo, de verdad que hoy sí, por favor, si sale, pues póngase bloqueador, se me fue la rata al monte, disculpen. Oigan, hoy vamos a estar a una máxima, chéquese nomás la máxima. Hablando del clima, hoy vamos a tener una máxima de 29 grados centígrados. Hoy el sol va a pegar con todo va a pegar. Hay que hidratarse, por favor, hay que evitar estos golpes de calor. Porque, bueno, yo sé que prefieren la chevecita en dominguito y sí se antoja, pero también hay que tomar agüita, ¿sale? O sea, yo no les digo que no tomen chevecita, una micheladita, no lo sé, oigan. A mí sí se me antoja, pero también hay que tomar agüita y hay que usar bloqueador, hay que traer su gorrita, su sombrerito, porque de verdad, está con todo, está con todo. Los rayos ultravioleta no saben cómo nos pueden afectar a nuestra pielecita bonita. Así que fíjense que el índice de los rayos ultravioleta va a estar en 6, va a estar bastante alto. Así que hay que usar protección solar hasta las 6 de la tarde por lo menos, ¿ok? Entonces, pues bueno, una máxima de 29, no va a haber nubes, eso sí les digo. No va a haber nubes, ni una pobre nube que nos cubra algo, no. Nada, cero. Así que protéjase, por favor. Oigan, yo le quiero mandar un saludo muy, muy, muy especial a nuestro queridísimo Ángel Jared, que está de manteles largos. Está cumpliendo 14 años, ¿eh? Un año para los 15. Bueno, no sé si... Bueno, hay varios niños, sí. Hay varios chicos que dicen, no, yo sí quiero 15, yo sí quiero viaje, yo quiero una fiestononona. No sé, pero sus papás ya tienen que estar echándole ahí al morralito para ahorrar, para ver lo que quiere la criatura. Ok, entonces mi queridísimo Ángel Jared, que cumplas muchos, muchos años más de parte de todo el equipo de Estéreo Plata, el 91.5, te deseamos lo mejor, un abrazo fuerte y mira, qué padre que tu cumple cayó un domingo para que festejes de lo lindo y el clima, bueno, está riquísimo también. Entonces, me están pidiendo algo del Justin Bieber y ¿qué creen? Ya la tenía programada, no sé por qué, pero telepáticamente ya estaba programada, todavía no me la pedían y ya la había programado, así que felicidades Ángel Jared. Y a tus papis también, a toda tu familia. Oigan, pues sí, nos vamos con algo del Justin Bieber. Esto es más a sus inicios de cuando era un niño bien. Ah, esto es Somebody to Love, 10:13.

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Ok, ya son las 10:22. ¿Y qué creen? Que aquí les tengo algunas celebraciones internacionales hoy. 17 de mayo del 2026 es Día Internacional contra la Homofobia, la Transfobia y la Bifobia. Está instaurado para recordar el día en que la Organización Mundial de la Salud eliminó la homosexualidad de su lista de enfermedades mentales en 1990. Bueno, Día Mundial de las Telecomunicaciones y la Sociedad de la Información, que quiere decir, es Día del Internet, promovido para destacar la importancia de las tecnologías de la información y reducir la brecha digital. Día Mundial, oigan, esto ya es enfocado a la salud, Día Mundial de la Hipertensión, así que creo que busca concientizar sobre la prevención y el control de la presión arterial. Hay que cuidarse, hay que checarse, un dolorcito de cabeza, con frecuencia, pues no es normal. Día Internacional de las Niñas en las TIC, una jornada para impulsar el estudio y desarrollo tecnológico en las jóvenes. Muy bien, y ahorita nos vamos con datos históricos. Por lo pronto, nos vamos con esta agrupación, que es cierto, no es Kings of Leon, es Kings of Lion, Leon o Leon. Bueno, cada quien tiene su forma de decirlo. Kings of Leon, así, tal cual. Nos vamos con esto que es Sex on Fire. Muy buena para este dominguito, para los que apenas están levantando, que inicien con buena actitud. Así que súbanle, son las 10:23. Seguimos en la sintonía del 91.5 Estéreo Plata, la música de tu vida.

10:30 minutos. Ahí tuvimos, ay, qué buena música, qué buena música. The Something I Need. Esta canción originalmente es de One Republic, pero recuerdan estos programas, estos concursos de televisión como tipo La Voz y así, pues fue de Estados Unidos. Y este chico, nada más que se me fue el nombre, Han Bellow, algo así, y él hizo esta canción como un nuevo covercito de One Republic y le quedó espectacular. Entonces, pues muy bella canción, muy bonita. Oigan, ya que estamos hablando también, bueno, de las efemérides y también de un día como hoy, acontecimientos históricos, pero de 1909 se lanza oficialmente el popular videojuego de construcción Minecraft. Para todos los fanáticos del Minecraft, hoy cumpleañitos. Hoy cumpleañitos, el santoral católico, hoy es día de San Pascual Bailón, patrono de las obras eucarísticas. San Pascual Bailón y San Emiliano de Vercelli y Santa Restituta. Restituta. Ok, ahí están las efemérides el día de hoy. Por lo pronto nos vamos con una de mis canciones favoritas y que de verdad nunca me voy a cansar de ponerla mientras esté aquí en el 91.5 Estéreo Plata. Porque, bueno, ya les platiqué un poquito de esta canción, que yo la escuché en una película, pero ya después empezó a sonar ahí en redes sociales. Entonces, pues bueno, esto es de Temper Trap, Sweet Disposition, así que súbanle, 10:32 minutos.

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1: Destination unknown, no, no, no, no. 10:42 y sigo recibiendo sus mensajes al 492-905-4915 y en cabina 492-154-5251. Aquí seguimos en la programación del 91.5 Estéreo Plata, la música de tu vida. Y bueno, vamos a hablar de estas colaboraciones que también ya lo hemos hablado, pero ahora la pregunta es ¿por qué? ¿Por qué se han vuelto tan populares la cumbia y el pop en toda Latinoamérica? Pues fíjense que crean esta fórmula como que es ganadora, que une la vitalidad bailable de la cumbia con las melodías pegadizas del pop o con las voces de personas que han sido on top en el top. On top en el top. Muy bien. Entonces, pues tienen relevancia, tienen impacto, es una estrategia de marketing muy efectiva que genera millones de reproducciones en plataformas digitales y suele posicionar canciones en eventos masivos internacionales. Tal es el caso, bueno, que les puedo decir de Los Ángeles Azules, quienes han colaborado, miren, con múltiples artistas pop y de otros géneros y les ha funcionado. Y bueno, ya se unieron los Socios del Ritmo, Grupo Cañaveral, entre otros, y de verdad son muy pegajosas y eso nos permite ponerlas aquí, claro, en el 91.5 Estéreo Plata. Por lo pronto nos vamos con esto que es ¿Quién es ella? ¿Quién es ella? De Grupo Cañaveral y de Humberto Pavón y Alexander Acha. Esta va dedicada para Emilito, que dice, esa es mi canción, póngamela por favor. Así que, Emilito, súbele y báilale, por favor. Y son las 10:43.

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0: Ok, ya son las 10:52 y casi se nos va una hora rapidísimo de buena música, pero sobre todo también algo de información. Y fíjense que, bueno, riquísimo este domingo, riquísimo este clima. Y ustedes han escuchado pues este nuevo género, que uno puede decir es nuevo, pero no. El género llamado el famoso merenguetón. Este género ganó mucha tracción en Latinoamérica a partir de 1909 con éxitos internacionales y ha vuelto a viralizarse recientemente gracias a nuevos exponentes y tendencias globales, y creo que es ampliamente reconocido por su capacidad para mantener a la gente bailando, miren, en todo tipo de fiestas, ¿eh? Así que para comprender mejor de dónde proviene este género, escarbando más allá de la República Dominicana, su vínculo con la música urbana y su gran acogida en las discotecas, bueno, ahora es cuando se ha hecho más viral, porque si ustedes me dicen, oye, para el 2009, o sea, para el 2009 yo seguía todavía con el reggaetón, no el merenguetón. Y este es un género musical, un movimiento que fusiona el sabor clásico del merengue tradicional con el ritmo urbano y los bajos del reggaetón o el dembow, también como se le considera. Y aquí hay algunos elementos acústicos como la tambora, el acordeón, sintetizadores, beats, y de verdad que lo disfrutamos. Así que hablando del merenguetón, nos vamos con esta canción que se llama Puñaladas. Es de Lauta y El Amigo de Artistas. Estos nombres como muy específicos, pero las canciones, miren, nos ponen a bailar sí o sí. Qué mejor en este dominguito. 10:54, seguimos en la sintonía del 91.5 Estéreo Plata, la música de tu vida. A este sí, bloque musical, ¡súbale!
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Oigan, ya estamos a nada de que nos dé las 11 de la mañana y nosotros seguimos con buena música y de verdad con buena actitud. Así que hablando de clima bonito, hablando de dominguito, todos vámonos al jardincito, oigan, Vámonos al jardincito porque aparte de que está padre el ambiente, hay mucha comedera, hay mucha tomadera. Ay, el dominguito, ahí nos vemos ahorita en el jardín, Ay, por favorcito. Saludos para todos los del Jardín de Guadalupe, el Jardín Juárez, a todos los comerciantes, a todos los que andan ahí vendiendo de todo un poco. Ahorita nos vemos en un ratito, Ya dije. Seguimos con buena música y fíjense que seguimos con algo de merenguetón. Aunque el merengue en sí es originario de República Mexicana, este estilo conocido como merenguetón se desarrolló y popularizó fuertemente a través de la fusión de artistas y productores venezolanos y puertorriqueños, fíjense. Y nos vamos con esta canción de mis favoritas, que es un cover bien hecho. Esta canción originalmente es de Gloria Estefan, pero la tomaron estos nuevos artistas. Uno de ellos, Valentino Merlo, que es, bueno, tiene una voz inigualable. Así que les dejo esta canción para que le suban a todo volumen a su radio, a su, si van en su carro, donde quiera. Esto se llama Hoy. Son las 11 de la mañana con un minuto. Seguimos en la sintonía del 91.5 Estéreo Plata, la música de tu vida. Mándenme un mensaje.

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11 de la mañana con 9 minutos, ya. 11 con 9 minutos. Oigan, vamos a hablar de la reina, de la Madre Santa. Ay, no, Mikazu que estuvo en este festival llamado Emblema, de una cervecera muy, muy conocida que empieza con T. Y pues le realizó un homenaje a Selena. Y ella fue una de las artistas más aplaudidas por los asistentes en el festival que se llevó a cabo, obviamente, en la Ciudad de México. De verdad, bueno, ahí estuvieron varios artistas como Cristian Chávez, los Jonas Brothers. Era una gran premisa de que el primer día de actividades quedaría como uno de los de mejor cartel y del mejor cartel que han ofrecido en la historia del festival. Pero dicen que aunque hubo bastante calorcito, pues la ya caída la tarde, la lluvia amenazó con calmar los ánimos. Sin embargo, decenas de miles de asistentes abarrotaron de buena vibra cada acto de los artistas programados. Y pues bueno, en este festival de la cervecera Emblema 2026 se llevó a cabo en el Autódromo de los Hermanos Rodríguez en la Ciudad de México. Y pues a Mikazu le fue increíblemente bien. Estuve viendo ahí algunos clipsitos en redes sociales. Y ya cuando interpretó la canción que les voy a poner, todos así de ¡wow! Y el acercamiento bueno que ha tenido con Avi Quintanilla también, híjole, padrísimo, ¿eh? Sin duda vienen grandes cosas para Mikazu, de verdad, en cuanto a lo profesional. Muchos dicen que no canta y que no sé qué, pero creo que lo demostró el día de ayer en este concierto. Entonces, pues nos vamos con esta canción de Mikazu. Ella dice Julieta, para quien no me conoce, me llamo Julieta. Y esta canción se llama Con Otras. Son las 11 con 10 minutos.

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1: Oigan, ya son las 11 de la mañana con 19 minutos y nos vamos con la siguiente, con el siguiente dueto, se puede decir. Plastilina Mosh, fíjense que acaban de cumplir ya 30 años de trayectoria y de qué manera lo celebraron. Se fueron a este gran recinto que es el famoso Pepsi Center y celebraron con más de 8,000 seguidores y con una frase que da su título, el último sencillo, Cínicos, Pecadores y Blasfemos, así se llama. Así es el gran festejo. El queridísimo Alejandro Rosso y Jonás González, sabemos que se han caracterizado por fusionar desde jazz, rap, rock, hasta hip hop, la electrónica, no se diga, y que surgió en la época del movimiento conocido como la Avanzada Regia, y esto corroboró la noche de este gran evento, que ya fue hace unas 3 semanitas más o menos, en este recinto, que de verdad sigue teniendo fans. Hace poco también se presentaron aquí en el Jardín de Guadalupe y no saben qué cosa. Pero bueno, nos vamos con algo de ellos. Esto es The Pervert Pop Song. Y pues súbale y disfruten. Son las 11 con 20 minutos.

11:28. Oigan, ya nos falta poquito, pero vamos a poner buena música. Fíjense que nos vemos con la siguiente canción, que de cierta manera yo no la había escuchado. Decían que era muy, muy viral en TikTok, pero yo no la había escuchado hasta que estábamos viendo ahí La Casa de los Famosos con el buen Aldo y la Elaine. Y empezaron a cantar una canción y de ahí, miren, despuntaron. Es más, los chicos creo que son españoles, que son La La Love You, y tuvieron que hacer un concierto, no sé si apenas va a ser o ya fue, pero yo recuerdo que era el mes de mayo y que iban a estar ahí Aldo y Elaine y toda la cosa. Y me parece que tuvieron bastante éxito en cuanto al boletaje. Solamente por eso, porque la cantaron ahí en La Casa de los Famosos y todo mundo, miren, ya la traíamos en todos lados. Entonces, nos vamos con esta canción, se llama El Fin del Mundo, así que pues disfrútenla, está muy buena. 11:29, seguimos en la sintonía del 91.5 Estéreo Plata, la música de tu vida. Si están desayunando, provechito.

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1: Destination unknown. 11:36 y normalmente, bueno, ¿qué hacemos los domingos? Oigan, cuéntenme qué hacen ustedes los domingos. No sé, salir a desayunar en familia, visitar a los abuelitos, ir por una nieve, un cafecito, hacer carnita asada, óiganle. Sí, se antoja, ¿eh? Más con el clima. Ponerse al corriente con algunas series para todos los fanáticos de series o películas. Lavar el carro, aunque se vuelva a ensuciar mañana, porque no sabemos si va a chispear o no. Oigan, ir al parque con las criaturas, con las bendiciones. Cantar a todo pulmón en el coche. O simplemente, miren, quedarse en pijama sin culpa todo el día. ¡Iu! No, sí, báñense. Sí, báñense. O pónganse, o sea, si quieren andar en pijama, o sea, cool, quítense la que traían de toda la semana, se bañan y se ponen otra. Y ya, para que no anden todos olorosos. Ay. Oigan, nos vemos con esta rolita de Cabas. Esto es Enamorándonos, muy buena y que nos va a poner también bien felices en este dominguito, porque hoy estamos, mire, on top. Es domingo de estar on top con el clima y con música chida. Así que aquí recuérdenlo que los domingos es de Tocho Morocho. Son las 11:37. Seguimos en la sintonía del 91.5 Estéreo Plata, la música de tu vida.

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11:45. Miren, saliendo de aquí me voy a ir por... ¿Por qué será? Por unas gorditas. Sí, me voy a ir por unas gorditas bien, bien riqui cookies. Y ya más tardecita, una bebidita acá del jardincito. Una nievecita del jardincito. Saludos a mis amigos de Chaca. A mis amigos del Chaca Raspados. Ahorita nos vemos, ¿eh? Ahorita voy por una. Oigan, seguimos con buena música y nos vamos con algo de Bob Sinclair. Esto es Rock This Party. Rock This Party para prendernos en este domingo muy animoso. No sé ustedes cómo están, pero yo ando muy animosa. Así que ánimo, ánimo. 11:46.

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1: Once con 54 minutos y sí, ya se nos fueron las 2 horas. ¡Qué caray! Bueno, ni modo, ni modo. Mañana nos escuchamos en punto de las 11 de la mañana con más de flashback. Ya saben, la música de los 60, 70, 80, 90, 2000. Para que me sigan mandando sus mensajes, que a mí me encanta complacerlos también con buena música. Y por lo pronto, pues, ¿qué creen? Yo ya me despido. Que tengan un bonito domingo, disfrútenlo en familia, coman rico, váyanse al parque, váyanse a correr, pero disfruten de verdad, disfrútense algún jueguito de mesa, la lotería. Esos domingos son como muy familiares, ya sea ir a visitar al abuelo, a la abuela, pero de verdad, unidos siempre, siempre. Oigan, pues bueno, yo los dejo con este bloque musical, algo de reggaetón, para que se animen. Esto es Daddy Yankee de Limbo. Nos escuchamos mañana a las 11 de la mañana. Yo soy Karen Pastor. Cuídense y coman rico. Bye.

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